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2: ¿Eres mando o eres king?
3: Ya rayo, mierda, pero esto en todos lados. Pero mamá, tú tienes cara de que tú sabes quién soy yo. Venga, siéntate aquí, siéntate aquí.
4: Chacho, ¿qué es lo que tú quieres saber? ¿El nombre? Lidian,
5: ya, ustedes siempre con lo mismo, brother. Vamos a enfocarnos en lo importante. ¿Cuál es el nombre de la canción?
4: Pero qué nombre, ¿cuál era el que habíamos hablado?
5: A mí me corre verte ir.
6: Esa es la película, vámonos con ese.
5: A mí me corre.